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18 horas con 42 minutos. 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

0: 19 horas con 2 minutos. 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

0: 19 horas con 41 minutos. 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

0: 20 horas con un minuto. 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

20 horas con 20 minutos. 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

0: 20 horas con 40 minutos. 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

Las 21 horas en punto. 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

0: 22 horas con un minuto. 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

22 horas con 22 minutos. 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

0: 22 horas con 41 minutos. 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
1: 23 horas con 2 minutos. 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

23 horas con 21 minutos. 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

0: 23 horas con 40 minutos. 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

0: Son las 0 horas con 3 minutos. 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

0: Son las 0 horas con 22 minutos. 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

son las 0 horas con 40 minutos. 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

0: Es la una de la madrugada. Con 3 minutos. 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

Es la una de la madrugada. Con 23 minutos. 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

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Es la una de la madrugada con 40 minutos. 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

0: Las 2 de la madrugada. Con 2 minutos. 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
2: 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Las 2 de la madrugada con 40 minutos. 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

0: Las 3 de la madrugada. Con un minuto. 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

0: Las 3 de la madrugada con 42 minutos. 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

0: Las 4 de la madrugada en punto. 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

0: Las 4 de la madrugada. Con 40 minutos. 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

las 5 de la mañana en punto. 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

Las 5 de la mañana. Con 21 minutos. 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

Las 5 de la mañana con 40 minutos. 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

0: Las 6 de la mañana. Con un minuto. 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

Las 6 de la mañana con 21 minutos. 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

0: Las 6 de la mañana con 42 minutos. 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
4: Perdona la hora. Yo sé que esto es una locura, pero tengo una emergencia.
3: ¿Aló?
4: Sé que no puedes hablar y no te puedo explicar por teléfono.
3: ¿Aló?
4: No hay que aló, por favor. Tengo una emergencia. Te quiero ver.

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0: 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Las 7 de la mañana en punto. 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

Las 7 de la mañana, con 23 minutos. 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

Las 7 de la mañana, con 43 minutos. 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
1: Las 8 de la mañana, con un minuto. 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

0: 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Las 8 de la mañana con 40 minutos. 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

0: Las 9 de la mañana, con 2 minutos. 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

0: las 9 de la mañana, con 20 minutos. 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
1: 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Señoras y señores, bienvenidos. 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

0: Las 9 de la mañana con 40 minutos. 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

0: Las 10 de la mañana con 3 minutos. 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

0: Saludos a toda Cadena Caliente. ¿Cómo amanecieron? ¿Cómo les va? ¿Qué
1: los
0: tal de frío, de calor?
1: De Xela, muchas gracias, hombre.
0: ¿Qué tal en Xela? Unos panitos de Xela, bien.
1: Ah, malaya, hombre.
0: Ahora, ¿pero cuáles? ¿Dulces o salados?
1: Yo le entro parejo. Sí.
0: En Huehue, ¿cómo están allá en Huehue?
1: Lizardo Maldonado, buenos días.
0: Nali, ¿cómo te va? Buena mañana, dice, chicos, espero puedan transmitir ya que mañana es mi cumple. Nosotros transmitimos todos los días el desestrés, Nali.
1: Por ahí están pidiendo mientes de Camila. Vienen así como
0: dolidas,
1: así como con sentimiento, ¿no? Podemos tirar un ambiente con sentimiento,
0: José. En el siguiente bloque.
1: Tranquilos, sí,
0: Ahora todavía no.
1: Tranquilos, porque vamos con el tema del día.
0: Así como dice Jorgito, ahorita
1: no. La gente de Escuintla ya conectándose a través de la Golondrina 94.3.
0: Ahí está el internacional
1: DJ Láser.
0: ¿Qué dice por acá? Que despierten, que depositen su choca, supongo que era el
1: mensaje. Ah, sí, eche ahí.
0: Sí, para la sugerencia.
1: Lo otro también.
0: Para que
1: necesitan... Pero el líquido, va el líquido, tranquilo.
0: Si están en Jalapa, en Quetzaltenango, Izabal, Petén, Retaluleu, en donde más... En toda Cadena Caliente, gracias. En Santa Rosa, que por cierto tembló. Estaba viendo que tembló por allá en Santa
1: tembló.
0: Rosa. Y sí, hubo temblor.
1: Uy.
0: ¿Qué tal estuvo el temblor? Cuenten, ¿se sintió fuerte o así suavecito? Hoy en la mañana, en la madrugada. ¿Qué? Comuníquense 2268-0402. 10 de la mañana, 21 minutos. Hoy, ¿de qué vamos a platicar en el desestrés? Todos podemos estudiar, ir al gimnasio, trabajar, ver la casa. Hay muchas actividades que tenemos que hacer todos en el día a día, no importa la edad.
1: Pero
0: siempre hay ratos libres.
1: ¿Y qué es lo que nos gusta hacer en esos momentos?
0: Libres, a ustedes. ¿Qué les gusta hacer cuando tienen un rato libre? Ivette, saludos, que tengas también un buen día.
1: Ya se va Ivette.
0: ¿Cómo dice que no la saluda?
1: No sea creída, Ivette,
0: hombre,
1: por
0: Humberto,
1: favor.
0: Humberto, buena mañana. Jennifer, Carmen, Dani, Karina, Ninette, William, Allison, Nali. ¿Quién más me falta por saludar?
1: Stuart, bienvenido.
0: Stuart, es cierto, muchas gracias. Entonces, ¿qué les gusta hacer cuando tienen tiempo libre? Ese es el tema del desestrés.
1: No entiendo ese otro mensaje que dice.
0: ¿Cuál?
1: Yo veo serín.
0: Series, seguramente. Series.
1: Series. Ah.
0: Series.
1: Ah.
0: El autocorrector.
1: Ah. Series.
0: Dice por acá, Carly, ¿qué tal? ¿Cómo te van?
1: Buenos días, la gente de TikTok viene con todos los poderes. Atentos porque traemos boleto doble para que José...
0: Para ir al Festival de Música Urbana Mala Mía.
1: Mala
0: este
1: Mía.
0: Sábado. Este sábado en Dundee. En zona 9. Parque de la Industria, para ser exactos.
1: ¿Qué hizo? ¿Me apunta usted?
0: Sí, ¿sabe qué lo hizo usted? Se lo llevó. No, es el sábado en el Parque de la Industria a partir de las 17 horas. Ahí será. Y si ustedes quieren ganar boletos dobles, aquí tenemos muchos.
1: ¿Quién estará por ahí? DJ Luyan.
0: Es DJ y productor que ha trabajado,
1: no, hombre,
0: por ejemplo,
1: con Anuel Doble A.
0: ¿Con quién más?
1: J Balvin.
0: Ajá.
1: No, hombre, Maluma.
0: Arcángel.
1: Arca.
0: Y muchos artistas más. Entonces, si ustedes quieren participar este sábado, acá tenemos boletos dobles. ¿Cómo puede ser? Atentos porque ya les vamos a estar diciendo la dinámica.
1: Fácil. Solo marquen el 2268-0402.
0: Mala
1: Mía, este sábado.
0: Este sábado, Mala Mía, boleto doble.
1: Francisco fácil. Ruiz, buenos días.
0: Bienvenido. 2268-0402. Ahí está, listo para que se reporten con nosotros. ¿Qué dice por acá Alexander? Desde temprano escuchándonos y ahora que es la refa conectándose. Buen provecho.
1: Respondo mensajes, dice por ahí uno, ¿no?
0: En su tiempo libre, tal vez.
1: Ah, dice, bueno, tal yo vez. Pensé que si usted le quería escribir, que le respondía.
0: Le responde cuando tiene tiempo libre.
1: Ah, bueno.
0: Cuando tiene tiempo libre.
1: Alexander, bienvenido.
0: Tambito, ¿cómo te va? Buenos días.
1: ¿Quién es Tambito? Tambito
0: no sé,
1: de agua,
0: dicen,
1: no se recuerda.
0: Ahí dice el usuario Tambito.
1: Orlando Tambito, buenos días.
0: Tambito, yo le digo Tambito.
1: Saludos. Más, recuerden, darle duro al Tap Tap y compartir el en vivo.
0: Porque hoy tenemos muchas sorpresas para
1: ¿qué
0: el
1: dice?
0: Festival Mala Mía.
1: Tiramos un par de boletos para Mala Mía, que es este sábado. a partir de las 5 de la tarde.
0: De una vez.
1: De una, ¿verdad?
0: 2268-0402.
1: Los amigos de las discotecas, bienvenidos, ¿eh?
0: Gracias por estar con nosotros.
1: Y traemos también información importante. Para todos los amigos DJs que no trabajen en el medio, tendremos una batalla.
0: Habrá una batalla.
1: En el cual usted podrá generar muchas ganancias.
0: Sí, sí.
1: Primer lugar, 2,500. Segundo lugar, 2,000. Tercer lugar, 1,500. Atentos, ¿eh? Porque vamos a ver dónde.
0: Así que eso es parte de todas las actividades que tenemos, porque dentro de nuestra mudanza, cuando una persona se muda, dice, ah, esto creo que lo vamos a regalar. Ah, tenemos esto, regalémoslo. ¿Verdad? Entonces estamos regalando un montón de cosas.
1: Y cuando llega usted a la nueva casa, quiere tratar bien así a toda la gente. Entonces, a los nuevos seguidores también les vamos a dar boletos, ¿eh?
0: Exacto, porque nos mudamos al 93.3.
1: Fácil, fácil. De una vez agréguelo ahí a su memoria. 93.3.
0: No, a mí no me van a regalar. No,
1: ¿quién
0: no,
1: lo
0: no,
1: va a querer? No, usted
0: todo
1: tampoco.
0: Mundo, ¿no? Todo mundo va, pero.
1: ¿Alguien quiere a José que tire la manita? Sé, a ver si es cierto. Pues.
0: Esa bandeja se va a saturar.
1: Venga,
0: no,
1: tire.
0: Me gustaría tenerlo, pero no. 2268-040, nos vamos con promo para el evento Mala Mía, en donde estará DJ Luyan. 2268-0402, fácil. Hola, buenos días. Uy, se nos cae la llamada, no nos apuramos. Vamos de nuevo este fin de semana. 2268-0402. 2268-0402. Promo, tenemos promo este fin de semana.
1: Festival de reggaetón Mala Mía. Parque de la Industria, a partir de las 5 de la tarde.
0: También se les gusta el trap.
1: Sí, también tendrán trap.
0: Lo urbano, este sábado, boleto doble para que te vayas con tus amigos. Dices, ah, el fin de semana, el sábado tengo tiempo libre y me gusta ir a actividades diferentes. Este es el momento.
1: Invitado especial, DJ Luyan.
0: El teléfono ya en su lugar, 2268-0402. Dice, el día que se muden, ya estamos haciendo parties, ya tenemos varias actividades. Por eso en esta mudanza ya estamos haciendo todas las actividades.
1: Orlán Tambito dice, manden saludos para mi suegro, Jonathan.
0: Porfa, saludos.
1: Saludos a Jonathan.
0: A Jonathan, suegro de Tambito.
1: Tambito. Y anda culebreando,
0: ¿eh? Sí, dice que, miren, el fin de semana, si le
1: lo
0: gusta.
1: Lo va a invitar a un par de frías.
0: Y a una comidita así, buena.
1: A su carnita, ¿sabes? Pero una carnita así, carnita, ¿va? No de esa. Sí, que no, parece no, no, tela, ¿no?
0: Y si
1: no,
0: le
1: no.
0: gustan las herramientas, que escoja la que quiera, ¿eh?
1: Ahí
0: se
1: está.
0: La patrocina, a ver esa que le lleva ganas. 2268-0402.
1: William saludando a Chona, dice.
0: Le gusta la Chona.
1: Venga.
0: Le encanta. Siempre la saluda. Bueno. Gracias por estar con nosotros.
1: A los amigos de TikTok, atentos porque nos vamos a ir con promo, ¿eh?
0: También en TikTok, si dicen, es que ahora no puedo llamar porque soy en mi trabajo. Y me regañan, solo cuando tengo mi chancecito les escribo ahí en las redes. También vamos a ir para premiar su fiel sintonía, ¿verdad?
1: Vamos, súbale volumen.
0: Porque seguimos acá.
1: Compañía
0: del desestrés.

0: Mírala bien.
1: José,
0: ¿qué pasó?
1: ¿Usted hasta qué grado llegó en sus estudios?
0: Universitario.
1: Universitario.
0: Uh-huh. Sí.
1: ¿Usted qué es universitario? Uh-huh. ¿Qué le parece que Wisin está abriendo la Universidad del Perreo?
0: Eso es algo interesante. Ah. Cuando lo vi dije, oh.
1: ¿Usted se inscribiría?
0: Sí.
1: Sí, le entraría.
0: Sí, y es que como dice DJ Wellington, Wisin lanzó la Universidad del Perreo, UDP. ¿Sabe qué? Este proyecto busca convertir la historia del reggaetón y la cultura urbana en el centro de una experiencia educativa y cultural, porque al final es una cultura.
1: Ahí le van a enseñar de dónde sacaron los samplers, los efectos, las instrumentales.
0: Porque al final la música también viene relacionada a la cultura de la región. O sea, tiene mucho... Es más, se recuerda que con un disco de Bad Bunny, lo vieron también en una universidad estadounidense, lo tocaron como tema de estudio. Entonces, bueno, regresando con lo de Wisin, esta iniciativa tiene su sede en Cayey, Puerto Rico. Es una localidad estrechamente vinculada con las raíces de este artista y de allí el proyecto pretende rescatar y compartir elementos relacionados con la evolución del reggaetón y su impacto en la cultura urbana. Y hay un link en el Instagram de Wisin en donde uno se puede inscribir.
1: Y si usted dice, pero ¿cómo voy a ir a recibir clases hasta allá? Tranquilo, todavía las clases no inician.
0: Exacto.
1: No, tranquilo.
0: Pero podría ser en línea, uno no sabe.
1: Uno no sabe cómo está la tecnología.
0: Sí, vayan al link de Instagram de Wisin y ahí hay más detalles.
1: O podría ser que Wisin venga a Guatemala a impartir el taller, ¿verdad?
0: También. La Universidad del Perreo.
1: Dice de doble U.
0: Dice por acá William lo mismo que hizo Pitbull. Al final hay que conocer la música, las raíces, la cultura de la región y todo tiene un porqué y lo vamos a ir entendiendo más. Sí, me parece una iniciativa interesante, la verdad.
1: Acá lo escuchó primero, Te lo dijo el José.
0: Que la sigan reportándose porque al volver.
1: Ay, vamos a tirar ambiente con sentimiento, esas canciones que nos pegan ahí en el pecho. Sí. Recuerden, tenemos boletos dobles para Mala Mía, el festival de reggaetón acá en Guate este sábado.
0: Sábado en el Parque de la Industria.
1: A partir de las 17 horas, invitado especial.
0: Invitado de lujo.
1: DJ Luyan. Mambo.

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6: Dedicar no hay problema. Por ejemplo, están pidiendo Ricardo Montaner. Uh-huh. Déjame llorar.
7: La podemos poner, pero una llamada
6: o nota de voz.
8: Los cinco sentidos.
7: Ya se aprovechan a decirle a esa persona especial que tengas una excelente mañana, maravillosa persona que me acompaña.
6: ¿Quieren otra de Camila? Uh-huh. Aléjate de mí. Que lleva de dedicatoria, dice.
7: Pero.
6: Nota de voz, sí. O llamada directa. Listo. ¿Cuál es el número, José?
7: 2268-0402. Ambiente
6: con sentimiento. Hoy estamos hablando de esas cosas que hacemos
7: cuando tenemos tiempo libre.
6: Por ejemplo, escribir cartas de amor, ¿verdad, José?
7: Sí, frases, poemas. Eso es algo que puedo hacer. O leer poesía. Hay personas que les gusta leer bastante.
6: Sí.
7: Y la poesía es una de esas.
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7: Aprovecha, puedes pedirnos algo de Chayanne, Cristian Castro, Ricardo Montaner.
6: Las hash todavía.
7: Hash, ahí, ¿sí? Puede ser también RBD. Alejandro Fernández, que tiene baladas. Rake, Sin Bandera, Franco De Vita,
6: no,
7: Alex Subago.
6: Tanto que hay.
7: Sí. Víctor García tiene también sus baladas.
6: Kalimba.
7: Kalimba.
6: Sí, Kalimba también entra.
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7: 2268-0402. Ambiente con sentimiento.
6: Pues usted que es un loquillo enamorado debería tirarse ahí una su frase de amor, hombre.
7: ¿Ya yo?
6: Sí, usted es loquillo, hombre.
7: Déjeme pensar.
6: Charlizá, dice también.
7: Charlizá, sí, sí. Antiqueo.
6: Yo no le entro al romantic style.
7: O díganle, o manden esta frase a esa persona especial, pues, un buenos días lleno de amor y cariño para quien hace latir más rápido mi corazón. Ahí está, pues.
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7: Ahí le van a dibujar una sonrisa a esa persona. Qué romántico, dice, así soy yo, ¿qué podemos hacer? Raro, porque está soltero, dice. Enalzan sus corazoncitos. Es momento de escucharlo, ya hablé mucho, ya los hice suspirar. Llega por acá mensajes también a la bandeja de WhatsApp, pero en este momento queremos oírlos. Dediquen una canción, una baladita.
6: Llamada o nota de voz.
7: 2268-0402.
8: Y si volviera a nacer.
7: Listo, pues, vamos atendiendo. Hola, caliente, adelante. Aló. Hola.
6: Bueno.
7: No tenemos a nadie. Dejemos libre el teléfono.
6: No se chive, hombre.
7: 680402. Ambiente con sentimiento.
6: En WhatsApp están entrando, pero mensajes. Uh-huh. Quieren música de Camila, dice.
7: De Camila.
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7: ¿Y a ustedes qué se les antoja? ¿En quién piensan con una canción? Esa balada que les hayan dedicado recientemente, o que digan, no, me hace pensar en esa persona que por azares de la vida ya no está.
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7: Por una u otra razón. Ahí va, otra frase.
6: Venga, pues, dile usted que es un loquillo enamorado.
7: Díganle a esa persona especial,

0: Después de conocerte, todos mis días ganaron un encanto extra. Mi flor hermosa, buenos días.
1: Sí, hermosa, así que... Yo no sé por qué sigue soltero usted, hombre.
0: No sé, va. Es que el entrenador no juega. Pues ambiente con sentimiento. San Iguales.
2: Los cinco sentidos.
0: Vamos escuchando quién se reporta. Hola, buenos días.
3: Buenos días, chicos. Aquí les saluda Karina.
0: Hola, Karina.
3: ¿Será que me pueden complacer con Te Amo de Alexander Acha?
0: Ah, bueno.
3: Dedicada para Edgar, que es lo mejor de mi vida y que lo amo con todo mi corazón.
1: Marcando territorio,
0: sí,
1: ahí.
0: Sí, una vez. Muy bien,
1: así
0: vamos.
1: Así como llegan los perritos a echarse su araña ahí al árbol, ¿eh?
0: Sí, así como que alguien está enamorada de él, entonces esa canción va para... Esa persona con
1: el amor.
0: Ambiente
1: con sentimiento.

0: 2268-0402. Nosotros seguimos acompañándote en este momento para suspirar en toda cadena caliente. Vamos escuchando más reportes. Hola.
1: ¿Me podrían complacer con la canción de Alex Subago? Veo la lluvia caer, por favor, gracias.
0: Veo la lluvia caer de Alex Subago. Con mucho gusto. Vamos poniendo el ambiente acá en Ambiente con Sentimiento. Ya saben. Y esa se llama Aunque no te pueda ver, Alex Subago. Ambiente con Sentimiento. Y atentos porque... ya después de esto viene otro segmento de mezcla. Ya suspiramos. Ya nos pusimos a dedicar canciones. Ambiente con Sentimiento. Tenemos nuestro corazoncito.

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0: demasiado. Y seguimos subiendo la temperatura acá en Cadena Caliente. Buena mañana, gracias por estar con nosotros. Y si aún no tienen planes para el sábado, nosotros les recomendamos a dónde ir y qué hacer.
1: Este sábado nos vamos a Malamí.
0: A Malamí, en el Parque de la Industria.
1: El festival de reggaetón que va a estar a otro nivel acá en Guate.
0: Y también trap.
1: Reggaetón, trap. No, hombre, va a tener de todo, José.
0: Y como invitado estelar, especial,
1: DJ Luyan.
0: Y nosotros queremos que vayan. Muy fácil, y sencillo.
1: ¿Sabe qué, José? Uh-huh. La vamos a poner fácil, fácil. Hemos dado nuestra nueva frecuencia de nuestra nueva casa.
0: Porque nos mudamos.
1: ¿Qué tienen que hacer? Únicamente enviar la frecuencia a la cual nos mudamos a través de WhatsApp.
0: Fácil.
1: Frecuencia, nombre y número de DPI. Nada más.
0: Sencillo. Ahí están. Nos mandan eso a WhatsApp y listo. Obviamente no van a mandar su DPI en nota de voz, ¿verdad? No, eso no, no, eso no. Eso no. Que quede claro, porque dicen, no, que se va a escuchar mi DPI al aire. No, el DPI no, ¿verdad?
1: Nada.
0: Eso ya es en texto. Fácil, sencillo, y se ganan boletos dobles.
1: Fácil, este fácil.
0: Parque de la Industria.
1: Tú sabes.
0: Así les ponemos el ambiente, ya saben que nos estamos mudando.
1: Manolo Rodríguez, buenos días. Pues vale, Manolo.
0: Pues bienvenido, tío. 2268-0402 es el WhatsApp de Caliente. Para que manden su mensaje, nombre, la frecuencia a la que nos mudamos y su DPI. Para
1: fácil,
0: su nombre
1: fácil.
0: Completo, ¿verdad? No solo van a decir Juan y el número es 00000.
1: ¿Qué dice Alfred muriéndose?
0: Ale, Mérida. ¿Qué tal?
1: La gente de Antigua preparada, ¿eh?
0: Gracias.
1: Pronto nos vemos por ahí.
0: A todos los amigos de Antigua.
2: Suena la música y lo que...
0: Buen martes, seguimos subiendo la temperatura. Gracias a todos los que están enviando sus mensajes. ¿Sabe qué, DJ? Por acá hay uno que dice, en mi tiempo libre, que no es mucho, me gusta ver televisión.
1: Por ahí dice, soy ciudadano americano, no tengo DPI.
0: Con tu...
1: Mande
0: el número de pasaporte. Ajá. Creo que tiene el número y sí. Ahí está.
1: Saludos, Renatío.
0: No te preocupes.
1: Tranquilo vos, gringo.
0: Dice que él solo tiene visa. ¡Qué jutiapaneca!
1: ¡Quichelense! ¡Marvin, buenos días!
0: No es ciudadano capitalino. Ya saben, 2268-0402, el mensaje a WhatsApp. Su nombre completo, la frecuencia a la que nos vamos y su DPI para saber quién está
1: participando. Atentos, porque no tenemos muchos boletos.
0: No, pilas.
1: Los primeros que ingresen se van a dar su boleto doble.
0: Ya luego vamos dando los ganadores y se los enviamos a través de la misma plataforma del WhatsApp oficial de Caliente. Ningún número personal, de ningún otro número. Solo el de Caliente, 2268-0402.
1: Recuerden, esto es para este sábado.
0: Uh-huh, sábado, Parque de la Industria. Dice, yo tengo doble nacionalidad, entonces, ¿cuál?
1: Festival de reggaetón trap, Parque de la Industria, a partir de las 5 de la tarde.
0: Dice por acá Renato, por eso me gusta este ambiente, los felicito, muchachones, los felicito.
1: Hombre, me ganaron. Aprendiendo estábamos, dicen sí. Los muchachos ahí.
0: Al finalizar el turno vamos dando los nombres de los ganadores para este evento.
1: Otto Escobar, buena onda, saludos.
0: Manden su mensaje a través de WhatsApp. Ya están llegando varios. Los primeros...
1: Nora, bienvenida.
0: Tienen boleto doble para este sábado.
1: Esto es porque los queremos consentir, hombre.
0: Correcto. Como nos mudamos, decimos, esto lo regalamos. Y como nos mudamos a los nuevos... O por celebrar nuestra nueva casa, también tenemos regalos.
1: Y si usted todavía no nos sigue, ¿qué está esperando? Si está viendo el en vivo en TikTok por fuera, ingrese sin miedo al éxito.
0: Sí, DJ Wellington GT es la cuenta.
1: Tiene grandes posibilidades de asistir a conciertos totalmente gratis.
0: Gratis, DJ Wellington GT, la cuenta. Está fácil, sencillo.
1: Si usted no tiene a dónde llevar al tóxico o a la tóxica, ya sabe.
0: Pues sí. Y si a ustedes en sus tiempos libres les gusta ir a eventos, a conciertos, qué mejor si es así como acá, ¿verdad?
1: Vamos con comentarios del tema del día, José.
0: Vamos, pues.
1: ¿A qué hora da inicio, dice?
0: A partir de las...
1: De las 5 de la tarde.
0: Uh-huh. Y el número es 2268-0402.
1: Ahí está, fácil, fácil.
0: Fácil, fácil, sencillo.
1: Venga, vamos con los comentarios.
0: Hola, hola, yo en mis tiempos libres me gusta tejer... Pues sí, le gusta tejer. Eso está bueno. Eso me parece.
1: En mi tiempo libre hago bicicleta, dice. Ay, Dios, ¿cuánto tengo de no subirme una bicicleta desde que usted tenía una?
0: Sí, no, desde que el compañero acá compró una que nos la echamos prueba, pedazos, ¿sí? Sí.
1: De ahí, pero que yo salga en una bicicleta. No.
0: Tristeza.
1: Apenas y camino.
0: Dice, yo veo series en tiempos libres. Otro más dice, a mí me gusta leer o bailar. Uno más, bailar y cantar en sus tiempos libres. Dice, yo veo series en mi tiempo libre, dormir.
1: No, hombre, cuidado. No. Ese no, José,
0: no, mejor le doy este otro. Dice, yo voy al gym en mi tiempo libre. Otro más, a mí me gusta ver una buena película o una serie y cocinar algo rico.
1: ¿Saben qué me gusta, chicos? Salir a caminar, dice, donde haya naturaleza. Un suyerbazo.
0: Caminar.
1: ¿Ese tipo de naturalezas o...?
0: Caminar echándose una su naturaleza.
1: No, hombre, póngase serio, José.
0: Dice, yo mis tiempos libres voy a cangrejear, dice.
1: A cangrejear.
0: Cangrejear, sí.
1: A hacer la de...
0: ¡El ¡No! cangrejito playero! Dice otro, escucho música en mis tiempos libres. Otro más, respondo mensajes. Respondo mensajes, escucho música y voy al gym en mis tiempos libres.
1: Jeslin Hernández, buenos días, bienvenida.
0: Hola, Jeslin.
1: No.
0: Hola. Bienvenida. ¿Qué
1: Póngase
0: más?
1: Póngase serio.
0: Dice, en mis tiempos libres, dormir. Otro más, disfrutar de mis bebés en mis tiempos libres. Ay, ay, ¿cómo son sus bebecitos? Bebecitos.
1: Ese día ni le atina. Yo qué tipo de naturaleza... Pues, uno no tiene la culpa, José.
0: ¿Qué culpa tiene?
1: Sí, eso lo ocupa un su hierbazo.
0: Sí, hasta ahí. El tema de hoy. ¿Qué es lo que te gusta hacer en tus tiempos libres? Y eso lo inspiró
1: ¿ves? ¿Se da cuenta? Si hay alguien que le entra al hierbazo en el tiempo libre, dice.
0: Sí. Dice por acá, ¿qué tal? Buenos días, yo en mi tiempo libre me pongo a tejer hamacas, amigos. Saludos desde Amatitlán.
1: Por si quieren, ¿verdad? ¿De verdad tenés hamaca? Yo ocupo una hamaca más.
0: ¿Usted necesita
1: una
0: hamaca?
1: Sí, yo ocupo una hamaca más. Escribime el privado ahí.
0: Yo hace poco me hice una hamaca, solo necesito otro arbolito en el patio. Sí.
1: ¿Usted hizo una hamaca?
0: No, me hice de una hamaca, me hice de una. No. Ya se imagina yo.
1: Casaquero,
0: un derecho, un revés, un derecho, un revés.
1: Pero si tiene hamacas a la venta, ya sabe.
0: En sus tiempos libres, ponerse al día de los chismes, dice.
1: Yo con el olor de la naturaleza del vecino me conformo. ¿Sabe que fin de semana estaba frente a una tienda? Uh-huh. Y sale un muchacho, así urgido. Dame un encendedor, no tengo encendedor. Ah, la gran, dice, entonces dame una carterita. Chica, ay, ¿qué onda, ves? Es que me estaba echando ahí mi bombazo, dijo. ¿Y qué si se me acabó el encendedor?
0: Ah, la gran,
1: se estaba echando la gran. Se quedó a medio.
0: Qué tragedia.
1: Va.
0: Se le acabó. Dice.
1: Sacala, pues, y.
0: Y que ronde.
1: Y compartís, va. En lo que él se entró a sacarla, me fui.
0: Dice por acá, buenos días, mis estimados. Yo en mis tiempos libres debo salir con la familia, aunque sea a comer un helado, porque si no salgo, no le encuentro sentido a mi descanso. O ir a pasear a algún lugar rico, río o piscinas. Saludos.
1: DJ Alejo dice, yo practico en mi tiempo libre. Eso es importante. Recuerdo que allá por en el 2006, ¿verdad, José? No va más. Como
0: 2006.
1: Sí, como 2006. Practicaba un montón. Uh-huh. La estrategia era grabarme y luego escuchar lo que hacía para poder mejorar en los errores, que en ese tiempo eran más que los que ahora.
0: Eran más recurrentes, diga.
1: Es que era diferente tecnología. Ajá. Ya utilizábamos CDs, sí, y cassette, ¿verdad, José?
0: No era de que existiera una gráfica en una computadora para ver cómo iba la canción, ¿verdad?
1: Y es por eso que no utilizo computadora hasta la fecha.
0: Dice, en su tiempo libre ven el en vivo de Caliente. Eso está bueno. Yo en mi tiempo libre aquí ando viéndolos, dice Jesly. Muchas gracias por utilizar muy bien tu tiempo libre. Tú sí sabes, al igual que Renato, maximizar el tiempo libre.
1: A los amigos que les gusta todo lo de ser DJs, pero no trabajan en el medio, o sea, no trabajan en radio, uh-huh, pero sí son DJs y quieran participar, atentos porque vamos a tener una batalla de DJs. Mm. Atentos porque el primer premio son 2,500. Segundo premio, 2,000. Tercer premio, 1,500. Y para el cuarto, un vale de consumo.
0: Ah, todavía cacho, sí. Cuarto lugar, eso está bueno.
1: ¿Qué controlador utiliza, dice? un Pioneer.
0: Dice por acá el modelo, se me olvidó, diga.
1: Es XR2, solo con disco duro, no lo utilizo con computadora.
0: Dice por acá, mándele un saludo a mi hijo Cristian Samuel, ya que está escuchando la progra. Pues saludos a Cristian.
1: Saludos, Samuel.
0: En Huehue, está en Huehue.
1: En Huehue.
0: Huehue. Que lo pasen de ambiente. Y si quieren ir este sábado, que tienen tiempo libre, a un festival de música urbana de trap en el Parque de la Industria, les damos boleto doble.
1: Ya este sábado, mensajes, a partir de las 5 de la tarde, Festival de Reggaetón Mala Mía.
0: Uh-huh. Como invitado especial,
1: DJ
0: Luyan.
1: Luyan, no hombre, Mambo Gay.
0: ¿Cómo pueden participar? Envíen un mensaje a la bandeja de WhatsApp. Texto, ¿verdad? Su nombre completo, DPI y la frecuencia a la que nos mudamos.
1: ¿Cuánto hace que fuimos a la prueba de sonido que usted me acompañó? Que me tuvo que abrir a DJ Luyan. Ah, ya hace como 5 años, hombre, ¿no?
0: Menos.
1: Sí, ¿verdad? Uh-huh. Es un show a otro nivel,
0: Entonces, hagan eso. Fácil, sencillo. Y antes de finalizar el desestrés, vamos con los ganadores.
1: Y en este momento lo que queremos es una llamada. 2268-0402. Para que nos pidan un género musical. Salsa, cumbia, merengue, bachata, reggaetón, rock en español, música, disco, reggae 110. Ustedes mandan.
0: ¡Listo! Sugerencia 2268-0402. Vamos poniendo el ambiente, vamos subiendo la temperatura.
1: DJ Alex y Boy, bienvenido.
0: Bienvenido. No tenemos su llamada. Género, sugerencia de género. 2268.
1: En la batalla de DJs tendremos un mano a mano con un DJ de una emisora de reggaetón.
0: Del mismo formato.
1: Del mismo formato, sí. Por ahí estará DJ Alexander, conocido con aquel sucedido que dice ¡Remix!
0: ¡Hola!
3: Hola, hola, buenos días.
1: Buenos días. ¿Cuál es su género?
3: Rock en español, por favor.
1: Rock en español.
0: Mucho gusto. Y dinos, ¿qué haces en tu tiempo libre? ¿Cómo lo aprovechas?
3: Pues vieras, José, que cuando estoy en el trabajo, pues aprovecho a escuchar la mejor radio, ¿verdad? Que es la de ustedes, el turno de ustedes es muy bueno, caliente, gracias. ¿Verdad? Esto es lo que hago en mi trabajo. Ahora en mi casa, pues ver películas.
0: Ah, muchas gracias. ¿Y a qué frecuencia nos vamos a mudar? Que se te vaya quedando.
3: 93.3.
0: Tú sí sabes, que estés muy bien, cuídate bastante.
3: Gracias, saludos, adiós.
0: Igual, vamos con más del ambiente en Cadena Caliente.
1: Se viene el rock.

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0: Y ahí va. Gran pitadera.
1: Cuando hay mucho tránsito. Cuando no pasa el de enfrente. Sí, a usted le estoy diciendo, no se haga la loca, así, tranquila, hombre.
0: Suerte a los que participen, dice.
1: Nos vamos con boleto doble para el sexto aniversario
0: de Ron Chicharrón.
1: ¡Uy! ¿Y a quién nos trae esta oportunidad, Ron Chicharrón, José?
0: A la Sonora Dinamita de Lucho Argaín.
1: La original Sonora Dinamita.
0: Desde México.
1: Pa'l mundo.
0: Si ustedes quieren ir a bailar cumbia y comer chicharrones, chichamol, carnitas. Y si dicen, a mí con los chicharrones se me antoja una de aquellas que echan espuma.
1: Uy, pero ¿sí? Bien fría.
0: También va a ver si quieren, ¿verdad?
1: ¡Ah, belleza!
2: Dicen que vino Tito.
0: Así que pilas, pues.
1: Y si quiere una canción de la Sonora Dinamita, todo este bloque va a ser de cumbia. Así que tire su comentario. Tire su nota de voz a través de WhatsApp o llamada.
0: 2268-0402. Listo, 2268-0402.
1: Andrea, buenos días. A la gente de TikTok, muchas gracias. Llegando a 32.
0: ¡Ah, qué bien! Gracias. La cuenta DJ Wellington GT.
1: Y si no, no se olviden seguir a Josema Palencia.
0: Son las cuentas oficiales, ¿verdad? Que si tenemos algún inconveniente en una, nos vamos rápidamente a la otra y seguimos transmitiendo en vivo.
1: Nos vamos con boleto doble.
0: Boleto doble por llamada para escucharlos.
1: Venga, pues.
0: 2268-0402. ¡Listo! Para que ganes tu boleto doble e ir a ver a la Sonora Dinamita.
1: Para participar tiene que ser llamada.
0: Llamada,
1: si
0: llamada.
1: Si usted quiere una canción, nota de voz.
0: Correcto. 2268-0402. Escuchemos, pues.
1: Vamos a hacerlo.
0: Hola.
3: Hola.
0: Hola.
3: Hola, hola, ¿me escuchan?
1: Grítenos, porque aquí estamos acostumbrados a que nos traten mal.
0: Que nos hablen fuerte.
1: ¿Quién nos saluda?
3: Sí, entonces hay que gritarles un poquito.
1: ¡Ah, sí!
3: ¿Quién habla? Saluditos, aquí les saluda DJ Junior, ¿cómo están?
1: ¡DJ Junior!
3: Pues, yo dije que tenía la intención de ganar y vamos a probar suerte.
0: Va, DJ Junior.
1: Venga, DJ Junior, va a estar fácil.
0: Sí.
1: Son... Bueno, vamos a tirarle una pregunta nada más.
0: Sí, es de la casa.
1: Sí, si no se la sabe, camorra. Sí, hombre.
0: Dele, pues, DJ.
3: Dele.
1: ¿Cuál es la frecuencia de nuestra nueva casa?
3: 93.3.
1: Ahí está, está súper fácil.
3: Ustedes ya saben que aquí estamos, pero al tiro.
1: Ahí está. Escríbanos por WhatsApp su nombre completo, número de DPI, y ahí le van a enviar...
0: Colgó, ¿verdad? Ya aseguró su boleto.
1: Envíe sus datos al WhatsApp. Ahí le va a contestar José. Él es el encargado ahí de dar fe y legalidad que todo llegue. Si no llega, se mete a problemas.
0: Sí, ya saben, en el transcurso de 2 meses le llegan sus boletos.
1: No.
0: Es en esta semana se los mandamos.
1: Como el evento es día viernes, los boletos se estarán entregando el día jueves. Ese día se enviarán los boletos. Ya ganó DJ Junior, felicidades.
0: Ya. Nombre completo, DPI y número de teléfono, porque si ya están en la agenda de WhatsApp de Caliente, nosotros ya no podemos ver los números, entonces necesitamos que lo manden. Solo
1: DJ
0: aparece como
1: Diego,
0: lo guardo.
1: Buenos días.
0: Hay una nota de voz, seguramente pidiendo una canción.
1: Tigre José.
0: Hola.
4: Hola, hola, chicos, quiero escuchar Carmen.
1: Se me perdió la caderita.
4: Un saludo para todos y que estén de buen ambiente. Les saluda Elida y espero se escuche mi canción. Gracias.
0: Pues sí, va a sonar. Aquí está. De una
1: aquí
0: vez.
1: Suena.

0: seguimos.
1: Cintura, cintura, cintura.
0: Seguimos, seguimos. Acá, bailando.
1: ¡Cumbia, cumbia! Si usted quiere disfrutar de estas cumbias, ya sabe, este viernes, Parque de la Industria, celebrando el sexto aniversario de Ron Chicharrón con la Internacional.
0: Sonora Dinamita. Y si dicen, yo ya gané mis boletos, pero somos un montón. También pueden adquirir sus boletos, los pueden comprar en Alcon Ticket.
1: ¿En dónde?
0: Alcon Ticket.
1: Alcon Ticket.
0: Alcon Ticket sin H. Alcon Ticket. Ahí también pueden adquirir sus boletos, ¿verdad? Pues si dicen, es que somos varios, pero yo ya aseguré. Pues díganle a sus amigos y arman su grupo, ¿verdad?
1: Fácil, fácil.
0: Sí, ya saben. Y dice, para ganar para la Sonora tienen que estar pendientes. Para llamar para la Sonora es por llamada directa, para que no nos hagamos bolas con las promos. 2268-0402, completamente disponible. Sigan reportándose. 7 minutos para las 12. Rapidísimo avanza el tiempo. Solo 7 minutos y llegamos a las 12. Hay sugerencia de canción, creo.
1: Los amigos de Amatitlán, la ciudad de la pepesca. Gracias por ser parte de la familia del puro ambiente.
0: Nosotros acá subiendo la temperatura.
1: ¿Tenemos notas?
0: Tenemos nota.
1: Venga.
2: Hola, hola, buenas tardes.
0: Buenas.
2: ¿Podrían complacerme con la canción Mil Horas de Sonora Dinamita?
1: Mil Horas.
2: Acá les saluda Lady, gracias.
0: Que estés muy bien, cuídate.
1: Mil Vamos horas. A la línea, José.
0: Hola, de una. ¿Qué tal?
3: Hello. Hola.
1: Hola. ¿Quién nos saluda?
3: Les saluda Elida. No me quieren dar una entrada, ¿verdad? Ustedes, qué malos son.
1: ¿Por qué? Siento
3: llamar y está saturada la línea.
1: ¿Así? Ah, no, ah, no somos, sé, nosotros, no, es del teléfono.
0: ¿Cómo? No sabemos ni quién llama, ni a qué hora, ni en dónde, ¿verdad?
1: ¿Lista para participar?
3: Ok, no saben a pasar.
0: No, hombre, aquí somos respetuosos.
1: No, aquí no pasa bien, nada.
3: Una pregunta fácil, entonces.
0: Una pregunta fácil.
1: Venga, Elida, ¿usted es fiel?
3: Claro, fiel, fiel a la caliente, siempre.
1: Ah, claro, vivo a la radio.
0: Sí, a la caliente.
3: Pues
0: sí.
3: Dime.
1: Bueno.
3: Me debo de conformar con algo. Ah, dime.
1: La bóveda, canciones que se escuchan en la bóveda de la Sonora Dinamita, ¿qué día y hora?
0: Es la bóveda del ambiente.
3: Es por la tarde.
1: Cinco,
3: de
0: 2 a 4.
1: Ay,
0: Elida. No.
1: Ni a la radio es fiel.
0: No es tan fiel, se dan cuenta, todas mienten. Es que
3: yo le soy fiel. Es sábado, creo yo.
0: Así, yo le soy fiel, de verdad.
1: Todas mienten.
0: Cayó en la mentira.
1: Todas dicen lo mismo, le soy fiel. No,
0: me ofendiste, Shuek. Qué gacho.
3: Qué malo.
1: No, la bóveda se transmite los días sábados de 10 a 14 horas. Pero puedes seguir intentando participar, ¿eh?
0: Ajá.
3: Ok, gracias, chicos.
1: Bueno, no, todas mienten, sí, José.
0: Cayó en la mentira.
1: Sí, que soy fiel a la gente.
0: No, nos vamos, no, no, no, yo no. Me voy dolido hoy.
1: Sí,
0: Me voy dolido.
1: Sigan participando, sí, porque José regresa a las 14 horas. Uh-huh. Él trae más boletos todavía, hombre.
0: Así que atentos, pues, me voy.
1: Buen provecho. Hasta mañana.
0: Cómo duele descubrir una mentira.
1: Ay, ya.

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Las 12 del mediodía, con 20 minutos. 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

0: Las 12 del mediodía con 42 minutos. 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

13 horas con 2 minutos. 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

0: 13 horas con 21 minutos. 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
1: 13 horas con 40 minutos. 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

0: 14 horas con un minuto. 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

0: 14 horas con 42 minutos. 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

0: 15 horas con 2 minutos. 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

0: 15 horas con 42 minutos. 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
1: Dieciséis horas con dos minutos. 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

0: 16 horas con 41 minutos. 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

0: 17 horas con 2 minutos. 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
2: Mi papá siempre me decía, hijo, en la vida hay que trabajar. Solo lo entiendes cuando aguantas lo que nadie aguanta.

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0: 17 horas con 20 minutos. 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

0: 17 horas con 41 minutos. 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